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Muy, pero que muy buenas noches, amigos oyentes. Bienvenidos a una nueva jornada del fútbol ecuatoriano a través de Radio Gitana Televisión. Para todo el Ecuador y el mundo, les saluda David Erazo, quien estará en el relato y en el comentario acompañándolos desde el Estadio Bellavista de la ciudad de Ambato para vivir todas las emociones de este gran compromiso correspondiente a una nueva fecha de la Liga Pro 2026. Esta noche, a partir de las 19 horas con 30 minutos, tendremos un partido que promete emociones de principio a fin entre Técnico Universitario, que hoy recibe al ídolo astillero, a Barcelona Sporting Club, dos equipos que llegan con objetivos importantes y que necesitan sumar para mantenerse en la pelea por sus respectivas aspiraciones. Un conjunto ambateño que atraviesa un buen momento en el sentido local, que viene de ganar dos victorias seguidas en este escenario deportivo, mientras que Barcelona va a intentar querer colocarse en segundo en la tabla de ubicaciones de la Liga Pro 2026. Vamos con las alineaciones de este partido. Barcelona va a alinear de la siguiente manera, con José Contreras en el arco, camiseta número 1, capitán del equipo, el venezolano. Va con Jonathan Perlaza, la número 15, Lucas Sosa con la 3, Javier Báez con la número 33, William Vargas con la número 27. Vamos a la mitad del campo de juego en la construcción de la pelota. Matías Lugo, el argentino, con la 32, en conjunto con Milton Celis con la número 8, para dejarlo atrás de Sergio Núñez. Tomás Martínez con la número 23, por el costado izquierdo Luis Cano con la 16, por el costado derecho Marcos Mejía con la número 70 y Sergio Núñez, el uruguayo, con la camiseta número 80. Es el 11 titular que pone en cancha el profesor César Farías. Vamos ahora con el equipo de Técnico Universitario. Ayrton Morales con la camiseta número 12 es el portero que hará otra vez su labor de titular, reemplazando a Santiago Raceto. Va con línea de 5, Edwin Mesa por el costado derecho con la 23, Rafael Chila con la 53, Julián Anaya con la 13, Jorlin Arce con la 85, Luis Estupiñán con la número 7 y capitán. En la mitad del campo estará Mateo Castaño, Johan Bocanegra con la 10, Jonathan Majao con la 33, Wagner Caicedo adelante en conjunto con Wagner Delgado con la 25. Ese es el equipo titular puesto por el profesor Francisco Zúcar en lo que será este emocionante partido. Se está haciendo en este momento el acto protocolario del cotejo. Escuchamos diferentes fuegos pirotécnicos que se lanzan al cielo nocturno de la ciudad de Ambato, el centro del país, listos para vivir un partidazo. El último partido, después vendrá el parón del Mundial, obviamente, para apoyar a la selección ecuatoriana de fútbol, y este será el partido de hoy, fecha número 16. El árbitro que estará impartiendo justicia el día de hoy será el señor Brian Loaiza, el árbitro central del cotejo. Vamos a ver cómo le va a estos señores. Edison Vázquez también, el asistente número 1, y el señor Luis, el asistente número 2. Vamos, atención con lo que será el arranque del partido. Los vemos a los jugadores de Barcelona ya listos en el gramado de juego. Se acerca el señor Luis Estupiñán, capitán del equipo de Técnico Universitario, y también lo vemos a José Contreras, el portero venezolano, el arquero de Barcelona, que también estará para el sorteo respectivo de la cancha el día de hoy. Sí, señor, ahí está Luis Estupiñán conversando con Loaiza, también José Contreras. A ver quién ganará el sorteo, quién sacará la pelota en primer lugar en este primer tiempo que se va a disputar en pocos instantes. Vemos una gran afluencia de gente acá en el escenario deportivo de Ambato, en el Estadio Bellavista, con capacidad de 16.000 personas exactamente, ¿no? Los vemos a la gente de Barcelona, a la gente de Técnico, los hinchas del Rodillo que se han dado cita en su general occidental. En la general oriental vemos a la gente de Barcelona, también, que no se ha llenado. Por supuesto que no, porque es lunes, un horario laboral complicado, la gente que recién sale del trabajo. Algo difícil poder llenar el escenario deportivo el día de hoy ante un partidazo. Vamos a ver qué es lo que pasa. De seguro, cuando arranque el partido, estaremos observando que la gente seguirá ingresando al Estadio Bellavista para poder presenciar este partidazo que tenemos por la fecha número 16. El último partido de esta fecha del campeonato ecuatoriano. Se vendrá el parón, nos veremos nuevamente a través de Liga Pro.

0: y el conjunto de Técnico Universitario. Y los vemos al equipo del Rodillo con su tradicional indumentaria, el birroja, mientras que el equipo de Barcelona también con su tradicional indumentaria de color amarillo, pantaloneta negra, medias negras. También la gente de Técnico Universitario. En este momento se está realizando un acto protocolario, algún minuto de silencio, alguna conmemoración en algo en específico. Todos los jugadores rodeando la circunferencia central del campo de juego. Lo vemos a Brian Loaiza, que está atento, listo ya para poner el cronómetro en cero acá en el Bellavista y arrancar el cotejo que tanto estamos esperando entre Técnico Universitario y el equipo de Barcelona. Se acerca a conversar Javier Báez, Milton Celis también, con el juez central Brian Loaiza para algunas indicaciones previas antes del pitazo inicial. Estamos listos ya con el cronómetro en cero nosotros también, a punto de arrancar, señoras y señores. Brian Loaiza pone el cronómetro en cero y esto está a punto de arrancar, señoras y señores. Atención, me parece que va a sacar Barcelona. Esto arrancan los primeros 45 minutos acá en el Estadio Bellavista. Ya movió Barcelona. La pelota le va a quedar a Lucas Sosa. Se viene el paraguayo. La pelota con la número 3. Ahí la tiene Jonathan Perlaza jugando el número 15. Viene habilitación para Luis Cano. Se viene Cano. Atención, va a buscar el centro. A ver, se viene Cano. Se mete en zona de gestación. Sigue Cano. No hubo nada, dice Brian Loaiza, ante la interpretación de Chila, que fue al suelo a quitarle la pelota. Atención, le va a quedar otra vez a Perlaza. Sigue Cano hacia atrás. Va a jugar Luis Cano, señoras y señores. Será saque de banda a favor del equipo de Técnico Universitario. Atención, se va a venir la pelota a favor del equipo de Técnico. Se está reincorporando el jugador del cuadro del Rodillo Rojo. Lo vemos al profesor Francisco Uzúcar, el Pancho Uzúcar, dando las diferentes direcciones técnicas desde ese costado de la cancha. Ahí está la pelota, le va a quedar a Sergio Núñez. Se va al primer tiro de esquina a favor del ídolo astillero.
1: Tiro de esquina.
0: Es el primer tiro de esquina del partido, el primero para Barcelona. Se viene por el costado izquierdo. A ver quién le va a pegar esa pelota. Parece que será Matías Lugo el que le va a pegar con pierna derecha. Atención, se viene Barcelona, el primer tiro de esquina. Puede ser peligroso para Técnico. Se viene Matías Lugo, busca el centro, el primer palo. La quiso pegar esa pelota el jugador William Vargas. Se va a escapar por la última raya, será saque de puerta. No, me parece que hubo fuera de juego. Sí, señor, será a favor del equipo de Técnico Universitario. Ayrton Morales, el jugador y el portero que estará defendiendo el pórtico del equipo del Rodillo, está reemplazando hoy a Santiago Raceto. La pelota la tiene en este instante el jugador Edwin Mesa. Abre hacia el costado izquierdo, la va a manejar ahora Luis Estupiñán. Se viene Lucho. Lucho Estupiñán, ahí está el capitán jugando con Julián Anaya, el número 13, saliendo desde atrás del equipo de Técnico. La pelota otra vez para Mesa. Busca el cambio de frente, lo va a ver correr ahora Wagner Delgado. Recupera bien Javier Báez, se la pone en velocidad. Ahora se viene Sergio Núñez, el número 80. Atención, se viene el uruguayo con pelota. Ahora la tiene Milton Celis. Se vienen tres cuartos de cancha. Atención, sigue Cano. Puede ser el centro de Cano. ¡Ahí está! El remate, se salva Técnico. La saca otra vez, se queda en el área. La pelota le va a pegar Milton Celis. Atención, el remate. La pelota recupera el equipo de Técnico y se viene ahora Wagner Delgado. Va a ser saque de banda a favor del conjunto de Técnico Universitario. La intentó, la puso en sintonía el conjunto de Barcelona. Se salvó el Rodillo.
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1: Atención, hay un hombre caído en el equipo de Barcelona. Se trata del señor Marcos Mejía con la camiseta número 70. Ya hay el primer amonestado del partido. Se trata del señor Johan Bocanegra, el colombiano, con la camiseta número 10. Amonestado en el partido, llegó a destiempo y acá hay la interrogante. A ver si no lo llaman del VAR porque la entrada fue bastante fuerte. Pierna arriba, le termina impactando en el tobillo a Marcos Mejía, pero me parece que Loaiza se va a quedar con la decisión de la tarjeta amarilla. De momento no se reincorpora aún el jugador. Vamos con otra pausita comercial.
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1: Atención, se viene el equipo de técnico universitario. La pelota se va adentro. Gol, gol, gol, gol, gol, gol, gol, gol, gol, gol, gol, gol, gol. ¡Gol! ¡Del Rodillo! ¡Gol! ¡Ambateño! ¡Sí, señor! ¡Lo hizo el Rodillo Rojo! Gol de Wagner Delgado, señoras y señores, pone la primera anotación del partido. Hubo una tarjeta roja también para Johan Bocanegra, pero no pasa nada porque el Rodillo ya le está ganando a Barcelona. 1-0, tremendo golazo de Wagner Delgado. Pone la primera en el partido y pone a temblar a Barcelona. Está ganando Técnico Universitario 1-0.
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1: Las 20 horas, 7 minutos.

Sí. Estamos a pocos instantes de arrancar el segundo tiempo. Estaremos en ese rubro para estar pendientes. Así que para toda la gente que está sintonizando Radio Gitana Televisión, hemos tenido unos pequeños problemas técnicos, pero eso no nos ausenta de traerles la segunda mitad del partido entre Barcelona y el equipo de Técnico Universitario, el equipo del Rodillo, que está sorprendiendo a todos por el resultado parcial que ha conseguido, a pesar de la roja para Johan Bocanegra, que no está en el partido. Le han expulsado al jugador colombiano y aprovechó una contra Wagner Delgado para poder encajar un golazo, cambiándosela de palo a José Contreras. Y ahora habrá que esperar al inicio del segundo tiempo. Ya lo vamos a transmitir a través de Facebook también, y nos pueden escuchar a través de esta plataforma.

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0: Las 21 horas, 11 minutos.
1: Amante mía, amadísima amante mía, desde hace ya tiempo, presiento el final de nuestra historia. 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También te dije que lo nuestro sería distinto porque íbamos a estar juntos únicamente cuando teníamos ganas de amarnos. 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No me obligues a elegir entre un adiós y otro adiós. No quiero lastimarte. No quiero que nadie salga lastimado. 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
4: Las 23 horas, 3 minutos.

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que una canción es una oración de amor que quiero dedicar, como siempre, con el mismo amor, cariño y respeto, a todas las mamás que esta noche me han venido a visitar. Sobre todo para aquellas que están un poquito más lejos de mí,

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7: Las 0 horas, 8 minutos.

0: Las 0 horas, 10 minutos.
1: Barcelona, 13 grados, lluvia. Bruselas, 7 grados, cielo nublado. París, 8 grados, viento y lluvia.
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Nunca estábamos solos, siempre estábamos juntos, porque juntos habíamos descubierto la belleza y la verdad. Éramos, como todos los que se quieren, la envidia de los solitarios y de la soledad. Éramos transparentes, aún en las aguas más oscuras. 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

que todo lo consigue. 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No teníamos nada y sin embargo todo era nuestro. Cualquier lugar era nuestro hogar, cualquier dicha era nuestra dicha, cualquier dolor era nuestro dolor y cualquier lucha era nuestra lucha, porque antes todo lo compartíamos. El amor hacia los más humildes y oprimidos y el odio hacia los tiranos y los soberbios. Todo lo compartíamos, porque antes éramos nosotros, aun cuando dudábamos de nosotros mismos. ¿Recuerdas? 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
4: Son las 3 de la mañana, 3 minutos.

0: Son las 3 de la mañana, 10 minutos.
1: ¡Ay, curitita, sábado! ¡Que se te

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7: Perdona, Son las 4:06 minutos.

0: Y así fue la interpretación de Yuridia Francisca Gajuela Flores de Hermosillo, Sonora. El público, por supuesto, agradece esa interpretación, poniéndose de pie, aplaudiéndole a la gran voz que tiene Yuri.
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0: Son las 4:51.
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0: ella llorando respondió: me moriré.
1: Yo moriré.

Las 5 de la mañana, 11 minutos.

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1: Las 6 horas, 50 minutos.

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4: Las 7 horas, 8 minutos.

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1: Las 7 horas, 55 minutos.

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7: las 8 horas, 7 minutos.

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0: Las 9 horas, 15 minutos.
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Las 10 horas, 12 minutos.

Las 10 horas, 19 minutos.

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4: Las 11:04.

0: Las 11, 11 minutos.
1: ¡Gracias, amiga!
2: Hasta que se me hizo mi lluvia dorada. Muchas, muchas gracias. Gracias por invitarme, güey.

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7: Son las 12 horas, 6 minutos.
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0: Son las 12 horas, 15 minutos.
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0: de todo lo que pasa en el mundo. Solo me importa lo que te pasa a ti. Tú eres para mí más importante que el destino de la tierra, más importante que el porvenir del hombre. Ninguna causa, ninguna idea, ninguna utopía me haría renunciar a ti. En el fondo, poco me importa si el agujero de ozono se agranda o si la humanidad desaparece dentro de 100 años. De nada sirvieron las palabras de los sabios ni los milagros de los santos. No se pudo evitar una sola guerra, un solo sufrimiento, una sola injusticia en este mundo desde que el mundo es mundo. Y yo, que apenas soy un hombre que te ama, ¿qué puedo hacer? Me dirás que soy un egoísta, tal vez, que me preocupa solo mi dicha. Es cierto, pero mi dicha lo sabes, eres tú, y todo lo que te pasa me preocupa. Todo el resto no cuenta, no sirve, no vale una sola sonrisa tuya. Si no te tengo, si algo llegara a sucederte, si por algún motivo dejaras de amarme, para mí sería el fin del mundo, de un mundo que solo tú lo justificas, que solo tú le das sentido. Ningún esfuerzo valdría la pena. Ningún Dios me devolvería tu alma. Ninguna mujer me daría tu amor, el mismo amor. 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
1: Las 13 horas, 16 minutos.

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4: Las 14 horas, 4 minutos.

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7: las 16 horas, 8 minutos.

0: las 16 horas, 10 minutos.
1: 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Y tú, como una nube, pasaste por mi hastío. Y se unieron entonces tu corazón y el mío, como se van uniendo los bordes de una herida. Los últimos ensueños y las primeras canas entristecen de sombra todas las cosas bellas. Y hoy, tu vida y mi vida son como las estrellas, pues pueden verse juntas estando tan lejanas. Yo bien sé que el olvido, como un agua maldita, nos da una sed más honda que la sed que nos quita. Pero estoy tan seguro de poder olvidar. Y miraré las nubes sin pensar que te quiero. Con el hábito sordo de un viejo marinero que aún siente en tierra firme la ondulación del mar.

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4: Las 18 horas, 5 minutos.

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No, no es cierto, amor mío.

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Juan, perdón por este orgullo. ¿Sabes? Necesito que regreses. Nuestro hijo y yo estaremos esperándote en la puerta. Y la verdad, el niño ya sabe decir.